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4: Simone, Simaria, Karol G.

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0: 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La rendición de cuentas de los medios de comunicación en Ecuador está respaldada principalmente por el artículo 88 de la Ley Orgánica de Participación Ciudadana y los artículos 10 y 12 de la Ley Orgánica del Consejo de Participación. La Ley Orgánica de Comunicación dice: los medios deben cumplir con sus obligaciones legales, lo que incluye reportar sus balances anuales, porcentajes de cumplimiento para accesibilidad y mecanismos de reclamo como el derecho a la réplica. El proceso exige que los medios de comunicación presenten un informe anual a la ciudadanía y posteriormente lo remitan al Consejo de Participación Ciudadana y Control Social. Desde el 30 de octubre del 2017, que se suscribió el título habilitante de Radio Soy FM, ha desarrollado al 100% todas sus actividades, tanto legales, económicas, laborales y técnicas. El 25 de febrero del 2021, logramos ampliar la cobertura a las provincias de Santo Domingo y Carchi, con una gran expectativa de crecimiento. En el año 2022, uno de nuestros retos impresionantes para nuestro medio fue el poder poner en marcha, dentro de los plazos legales, la ampliación de sus coberturas, para lo cual se adquirió los mejores equipos y de mayor tecnología que permitan tener una cobertura total de acuerdo a lo autorizado por la Arcotel. 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Nuestra característica fundamental es informar de manera entretenida a nuestros oyentes, pero al mismo tiempo tener una programación fresca. Cumplimiento de objetivos. Los principales objetivos de Radio Soy FM son: cumplir con lo que dispone la Ley Orgánica de Comunicación; cumplir con las obligaciones patronales, societarias y tributarias; código deontológico. 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
2: Otra más de las cumbias originales, sus compas de Fuerza Régida y Grupo Frontera. ¡Vuélvale a marcar, compa Carlos!

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0: haciendo la bombita, haciendo la bombita. Eso. Nah, hasta los niños bailan con nosotros. Eso.
1: El show de Xuxa. Hola, hola, muy buenos días. Hoy celebramos el Día del Niño.
0: Gracias, bebecita, por recordarse. Muchas gracias por acordarse. Yo pensé que no se iba a acordar.
1: Feliz día, DJ.
0: Muchas gracias, muchas gracias.
1: Y feliz día a cada uno de ustedes que tiene niños en su hogar, a sus sobrinos, a sus hermanos, a sus hijos, a los nietos.
0: ¿Qué pasa?
1: Y a todos los que tenemos todavía un niño dentro de nosotros, ¿no?
0: Yo soy todavía
1: 50
0: niño.
1: Años.
0: Yo todavía soy niño.
1: Sí, todavía somos niños.
0: Sí, yo todavía soy niño. No, ya, o sea, de la... Todavía no llego a la juventud.
1: Ah, no, todavía no está en la flor de su juventud.
0: No, todavía
1: ya
0: soy
1: mismo,
0: niño.
1: Ya mismo,
0: Yo todavía tengo 2 años.
1: Oh, sí. 2 años.
0: Entonces estaba esperando ahorita que me traigan mi torta, mi capi. Entonces ya. Que se moraba un poco, porque va a dar algo por nosotros que somos niños. Ya. Entonces, que nos va a traer algo. Entonces,
1: ya,
0: mi capi,
1: bien.
0: Le estoy esperando, por favor. No sea malo.
1: El pastelito del Día del Niño.
0: Sí, por el Día del Niño. Ya. Por acá.
1: Hoy es verdad. Hoy es una fecha para reconocer la alegría, la creatividad y los sueños que caracterizan la infancia de cada uno de los niños. También es una oportunidad para recordar nuestras propias experiencias, nuestras travesuras y todo lo que hacíamos cuando éramos chiquititos.
0: Sí,
1: y también valorar la importancia de brindar a todos los niños amor, protección y oportunidad para crecer, porque los niños son el futuro de este mundo, ¿no?
0: Cada generación, ¿no?
1: Claro, cada generación sale con sus nuevas cosas.
0: Sí, nuestra generación, ¿qué salió?
1: No sé qué salió, pero...
0: Nosotros salimos con nuestra generación, salimos los trompos, las canicas, el juego de la rayuela, ¿qué más?
1: Mi generación salió con los pastelitos de tierra.
0: Bueno, ese ya es...
1: Salió también...
0: Ese ya es los de los chitos, ya esos.
1: Ese es el de los chitos.
0: Esos son de los
1: cristales. El juego del elástico... El juego de el florón.
0: O sea que usted es más adelante que yo.
1: Claro.
0: Pues. O sea, nosotros, si yo le digo juguemos a la chichiva, usted no sabe.
1: Sí, sí sé.
0: Pero ya después
1: aprendí. Ya después aprendí, claro.
0: Claro, a la chichiva. ¿Sabía jugar al lobito feroz?
1: Claro.
0: ¿Sí sabía jugar al lobito feroz?
1: Juguemos en el bosque.
0: ¿Y a cuál era usted?
1: Yo era la niña que salía
0: la caperucita roja, diga. Pero ya después aprendí.
1: Ya después aprendí, claro.
0: Claro, la chichiva. ¿Sabía jugar al lobito feroz?
1: Claro.
0: ¿Sí sabía jugar al lobito feroz?
1: Juguemos en el bosque.
0: ¿Y a cuál era usted?

0: Por acá dice Patti.
1: ¿Qué nos dice?
0: En TikTok dice: buenos días, chicos y chicas. Dice: les saludo a tu fiel oyente, Patti.
1: Hola, mi Patti linda.
0: Ahora la pregunta del millón va a ser muy fácil.
1: La pregunta del millón, ¿la dice usted o la digo yo?
0: Solo para niños.
1: Solo para niños.
0: Solo niños van a participar. Solo
1: niños. ¿Los niños que también llevamos dentro o no?
0: Bueno, eso ya son malcriados ya. Eso ya son malcriados. No hacen caso a papá, entonces solo vamos a decirles con niños.
1: Ya.
0: Le escribe mamá, le escribe al hijo. ¿Le parece?
1: Ya, sí me parece.
0: Así es mejor. Más claro. Ya. ¿Quién tiene oportunidad también ahora? Son los niños.
1: Los niños.
0: Los niños, porque el viejo ya
1: después. Los más pequeños del hogar.
0: Ya, porque mamá ya pasó.
1: Ya pasó.
0: Después del viejo, ya viene después.
1: Claro, ya viene ya después papá.
0: Va a venir
1: papá.
0: Después. Pero hoy es el día del vago, digamos, del niño. Pues hoy es el
1: de,
0: día
1: los
0: del
1: más chiquititos del hogar, sí, de los que llenan la alegría, de los que
0: quieren el biberón.
1: Con su bulla, claro, sí, con su bulla están en todas partes de la casa llenando la casita.
0: No, pero en verdad le voy a decir algo.
1: Dígame.
0: Usted tiene que preocuparse de los niños cuando
1: no hacen bulla.
0: No hacen bulla, o sea, hay un silencio total.
1: Es
0: así,
1: verdad.
0: Así.
1: Calladitos.
0: ¿O sea, qué pasó?
1: Y uno dice, ay, qué paz y tranquilidad, y después... ¡Ah! ¿Qué estarán haciendo? ¿Por qué está todo tan callado?
0: Recién se acuerdan que tienen hijos y recién están buscando ahí. Yo les digo porque
1: sí,
0: a mí me pasa igual.
1: Sí, las travesuras. Esas sí son las travesuras. Y yo también quiero mandar un saludo muy especial
0: a
1: mi prima Gaby, que nos está escuchando.
0: Hola, prima.
1: Desde su hogar. Qué linda que es.
0: Saludos a mi prima que me está escuchando.
1: Me mandó un mensaje de feliz día y yo también le dije feliz día porque tenemos un niño dentro todavía.
0: ¿Cuántos años tiene su prima?
1: Mi prima es una hermosa.
0: No, ¿cuántos años tiene?
1: Es una hermosa.
0: No, ¿cuántos años tiene?
1: Ella tiene 15 años.
0: Bueno, podré decir, pero ya está, ya no es niña, ya se ha pasado ya. Me he dicho que tienen los 20, ya, ¿para qué niño?
1: Preciosa.
0: Yo tengo 2 años, le dije, yo tengo dos años.
1: Años. Sí, dos yo años. 50.
0: No, y entonces ya usted ya es veterana, ya no hay chance.
1: Y hoy sí vamos a gozar sin parar, porque el día de hoy vamos a recordar el niño que tenemos dentro y también algunos niños que están ahí en casa que quieren sumarse. ¿Va a decir usted la pregunta o la digo yo?
0: Ahora le voy a dejar el honor a usted.
1: Me va a dar el honor.
0: No
1: va
0: a dar el honor, porque yo solamente digo yo y va a decir mi capi. Solo el Alex más, la visita nada.
1: Bueno, el día de hoy vamos a participar y vamos a interactuar con esta pregunta.
0: La pregunta
1: de mi. Si pudieran volver a ser un niño por un día, solo por un día. Exactamente. Si ustedes volvieran a ser niños por un día, ¿qué sería lo primero que harían?
0: Buena pregunta. Buena pregunta.
1: Así que ahí les dejo. Si ustedes pudieran volver a ser niños por un día, ¿qué sería lo primero que harían?
0: 099-250-1515, 099-250-1515.
1: Yo jugar a los pastelitos de tierra. Me encantaba jugar a los pastelitos de tierra. Ahí cogíamos unas hojitas secas y le poníamos ahí como detalle, cogíamos hierbitas y también poníamos unas hojitas como platitos.
0: ¿Sabe lo que yo? O sea, yo tengo tres cosas que quisiera hacer.
1: Dele al juego.
0: De niño.
1: ¿Ya?
0: Yo tres cosas, pero eso no lo puedo decir.
1: ¿No lo puede decir?
0: No lo puedo
1: decir. ¿Por qué no?
0: Bueno, la una, digamos, sí. La una era cuando salíamos con los amigos del barrio y todo, nos íbamos de campamento.
1: ¿Ya?
0: Supuestamente campamento. ¿A dónde? Al bosque. Y ahí éramos a cazar osos.
1: Ah, iban a cazar
0: sí,
1: osos.
0: Sí, nosotros éramos los cazadores de venados, de osos y todo. La otra es que digamos nosotros éramos también los Power Rangers.
1: ¿Ya?
0: ¿Se acuerda? Ya, esa.
1: ¿Qué y Power última, Ranger era usted? ¿Qué
0: yo,
1: color?
0: Supuestamente era el rojo. El red. El que mandaba a todos, por eso era ese.
1: Ah, ya.
0: Y el otro sí no puede decir, ese sí no puede.
1: Ese sí no puede decir. ¿Por qué? ¿Por qué no?
0: Porque es mucho. Ya le digo algo.
1: Mientras tanto, que nos sigan.
0: ¿Cuál era la pregunta, por favor?
1: Nuevamente. Si pudieran volver a ser niños por un día, ¿qué es lo primero que harían?
0: A los señores de pecados, por favor, a ver, ¿qué querían ustedes ser de niños? ¿Qué
1: así
0: pecado
1: que,
0: más grande, no?
1: Si ustedes volvieran a ser niños por un día,
0: ¿ya?
1: ¿Qué es lo primero que harían? Esa es la pregunta del día para interactuar el día de hoy. 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Así que ya lo sabes, el día de hoy, que es el día del niño, vamos a recordar cómo jugábamos.

0: éramos antes, a recordar qué era lo que hacíamos antes y también a pensar que si volviéramos a ser niños solo por un día, solo por un día, ¿qué es lo que volveríamos a hacer?
1: Ay, besita, si yo le dijera. No, vamos con más música, ya venimos, no ya se vayan.

0: etapa y la vida es un ratito, es cortita, cortita, cortita, así que hay que disfrutarla al máximo, al 100% todos los días, aunque tengamos sueño, aunque tengamos pereza. Y hablando de la pereza...
1: O sea, pereza tiene que dejarle atrás y tiene que dejarle...
0: Claro, exactamente. Yo cuando era niña me acuerdo que me enseñaron a hacerle a la pereza una bolita.
1: ¿A la pereza una bolita?
0: Sí, ¿no le enseñaron?
1: No.
0: Me decían en la escuelita, bueno, en el jardín.
1: A mí lo que me decían es, fuera pereza, fuera, fuera pereza, fuera, y ya estás ya.
0: Ya, y el mío era pereza, pereza, bolita, bolita, y ahí. Así era la mía. Y se iba la pereza. ¿Ya? Se iba limpiando la pereza, le hacía una bolita y le danzaba. Y así sucesivamente, como han pasado los años, y ahí hoy vamos a estar hablando de que hoy festejamos el Día del Niño y vamos a hablar de cómo han cambiado también los juegos en la infancia.
1: ¿Cómo han cambiado?
0: Con el pasar de los años.
1: Con las generaciones.
0: Claro,
1: más, claro,
0: con las generaciones. ¿No?
1: Con las generaciones, porque es como decirle, mi generación sí era...
0: Justo lo que yo le decía, el zapatito rojo.
1: No, en mi juego. Generación era cuando sabían ver Dragon Ball y se creían esos manes de Goku, el otro se creía Vegeta, el otro Piccolo, y así sucesivamente.
0: Y así sucesivamente. ¿No? Sí, sí. Y ha jugado zapatito cochinito.
1: Claro.
0: Sí.
1: El zapato sucio, pero ahí ha jugado también. Claro, pues.
0: Sí, también, sí. ¿Qué más jugaba?
1: Jugábamos a las escondidas.
0: Sí,
1: ¿qué más era? Que había el lobo.
0: El lobo.
1: También jugábamos...
0: Ha jugado al florón.
1: Ese no jugaba, ese no me
0: no
1: gustaba.
0: Jugaba. No, no. ¿Por qué?
1: Porque nunca me gustó.
0: Se ponía una piedrita o lo que sea, un papelito ahí, hecho una bolita.
1: ¿Ya?
0: Y jugaba.
1: ¿El florón? ¿Y el cómo florón. Jugaba eso?
0: Era con un cantito. Ya no me acuerdo muy bien, pero era el florón está en mis manos, de mis manos ya pasó.
1: Ah, y dejaba un papelito y dejaba...
0: Claro, y usted... ¿No? Y solo iba pasando así y usted sabía a quién le ponía... Pero, y de ahí tenían que adivinar dónde estaba el florón.
1: Sino que ahorita en esas temporadas, digamos, en vez de jugar el florón, habías dicho que está pidiendo limosna. Decir, no, ahora no.
0: Claro, es que se jugaba así, ¿no?
1: Ah, no, ¿cierto?
0: Claro, sí, entonces, y entonces no era las monjitas carmelitas. Se
1: ay, sí,
0: a
1: se la debo. Ay, sí, se la debo yo.
0: Lo algo que sí así era, ya no me acuerdo.
1: Mí, lo que sí jugábamos a mí, en mi época también, le puedo decir que cuando estábamos en la guardia jugábamos lo que es, nos daban ajedrez, rompecabezas.
0: Ah, ¿ya? Sí.
1: También,
0: sí,
1: ¿qué más le puedo decir? A veces nos sacaban a jugar fútbol. Entonces,
0: esos eran los juegos, los juguetes de antes, los rompecabezas.
1: Claro, pero eran los rompecabezas, pero mamá de rompecabezas.
0: Claro, sí.
1: O sea, eran unas piecitas chiquitas que usted, o sea, chiquitas, chiquitas. Tenía que usted, o sea, buscar y que, creo que eran como 2,000 o 3,000
0: los
1: piezas.
0: Los juguetes de antes también, los Legos.
1: Claro.
0: Los Legos, los bloques. ¿Qué más había antes de juguetes?
1: ¿Qué más había de juguetes?
0: Ahora nomás ya los juguetes se modernizaron.
1: Ahora
0: claro.
1: Ahora
0: ya el dron.
1: Bueno, el dron para los viejos.
0: Drones.
1: Para los niños
0: no,
1: grandes.
0: Ni tanto. Yo he visto jóvenes también con...
1: ¿Usted cuántos años tiene?
0: Yo adivine, DJ Alex.
1: O sea, para que diga jóvenes, o sea, significa que usted no es joven.
0: No, yo tengo 50 años.
1: No,
0: yo no
1: ya,
0: soy
1: ya
0: joven.
1: Ya listo. Por acá dicen, hola, feliz día del niño, dice, niños de radio, soy Andrea Chico García. Hola, Reita, ¿cómo está? ¿Cómo ha estado esa niña que lleva adentro, ¿Cómo está? ¿Cómo está? ¿Cómo la ha pasado?
0: ¿Cómo
1: le van a festejar
0: pasando?
1: Hoy?
0: ¿Cómo
1: le van a festejar
0: ¿cómo
1: hoy
0: van
1: como
0: a festejar
1: el
0: día de hoy?
1: De niños, ¿no? ¿Van a jugar ahora? ¿Cómo jugarán papitos y mamitas el día del padre y la madre? ¿Se jugarán de veras?
0: ¿Se pelearán de veras? Porque también había eso, ¿no?
1: O sea, yo digo por lo que jugaban de niños, se jugaba el papá y a la mamá.
0: Uh-huh.
1: Ahora de grandes que son papá y mamá, ¿jugarán nuevamente?
0: ¿Jugarán nuevamente?
1: ¿Volverán a revivir esa infancia?
0: ¿Sabe también lo que ha cambiado? Las canciones infantiles.
1: Ah, no, pues eso sí. Ahora...
0: Antes eran los pollitos dicen, pío, pío, pío.
1: Ya, también había esta.
0: Más? Esta.
1: En los cumpleaños, verá, yo lo voy a ser sincero.
0: No podía faltar.
1: Yo lo voy a ser sincero, besita. Yo estuve, últimamente he tenido fiesta de niños y todo, ¿no? ¿Pero qué cree?
0: Álzale, álzale, no
1: rumbo. Vaya. A ver, ¿cómo hacer? Eso.
2: Te voy a enseñar.
1: ¿Cómo baila el sapito?
2: ¿Cómo baila el sapito? Dando brinquitos.
0: ¿Ya ves?
1: Verá, entonces, eso le estaba comentando, conversando, ¿no? Entonces yo, digamos, yo tuve cumpleaños de infantiles.
0: Uh-huh.
1: Y resulta que no piden esas canciones.
0: Ya no.
1: Ya no piden.
0: Qué dolor en el alma.
1: Ahora lo que piden es esto. ¿Quiere escuchar lo que piden?
0: Ahora se han modernizado.
1: ¿Quiere escuchar lo que piden?
0: Yo sí sé lo que piden ahora.
1: Pónganle. Yo desde la última vez. Desde la última vez.
0: Ya que... nada del sapito, los pollitos, dicen la bacalola.
1: Ahí está.
0: Imagínese lo que piden. Siempre montando la de
1: loquilla. Y ellos son unos maestros para bailar, que usted no tiene idea.
0: Mentira.
1: Si mamá y papá se quedan sorprendidos viendo cómo bailan los hijos, imagínense uno.
0: Ahora ya no hay.
1: Ajá,
0: ¿qué más? ¿Qué más cantábamos antes?
1: ¿Qué más cantábamos?
0: Sol, solecito, caliéntame un poquito.
1: Hoy y mañana y toda la semana. Mientras que ellos vienen y dicen, póngame.
0: Ahora ya.
1: Pusiera otra canción, bebecita, le pusiera otra canción, pero no puedo porque esa canción es grosera.
0: Ahora también piden lo de las K-pop.
1: Esas también
0: están de moda ahora. Ya no están cantando las canciones infantiles.
1: Ahí está.

0: sea, se sabe hasta de memoria. Claro, y tiene solamente cuántos años tiene. ¿Cuántos años?
1: 3 años.
0: 3 años.
1: Imagínese.
0: O sea, de 50 a 3 años ya piden. Por acá dicen, piden canciones de TikTok. Dice, bebecita, tome, va.
1: ¿Para
0: qué le dan los mensajes?
1: Canciones también, de TikTok.
0: Favor,
1: a ver, déjeme un ratito.
0: Un ratito nomás. Voy a darle el teléfono a la besita para que pueda leer los mensajes. Porque estoy acá y va a decir, el Alex no me dio. El Alex no esto. Bebecita, si por si acaso quiere festejar el Día del Niño, dice.
1: A ver. Leslie. Sí, por favor, a mí festéjeme, por favor, el Día del Niño.
0: Ahorita lo va a responder. Voy a responder al capitán, al capi. Al capitán. Que dice que si nos va a traer un regalo, dice, entonces, para festejar el Día del Niño.
1: Por favor.
0: Ya, pues ahorita le voy a poner que sí. Bueno, ese festejo es para niños de 12 años para arriba. Yo como tengo 2, yo no puedo.
1: DJ, ¿dónde veo los mensajes?
0: Ay, bebecita, yo no creo.
1: Dios mío, a mí me gana la tecnología, ven que yo tengo 50 años. Así que también ustedes a través de nuestras redes sociales, a través del 099-250-1515, escríbenos y cuéntanos, si pudieras volver a ser niño por un día, ¿qué sería lo primero que harías?
0: Ay, yo quisiera ver qué es lo que me dice mi gran oyente Andreita. Ella es una de las grandes fanáticas que le juro que ella sabe decir, quiero esto, esto y
1: ahora todavía por ahí hay juegos tradicionales que todavía se siguen jugando ahora, ¿no? Valga la redundancia. Siguen vivos los juegos tradicionales. Aunque la tecnología forma ya parte de la vida actual de los niños, los juegos como las escondidas, la rayuela, el saltar a la cuerda, continúan siendo populares en muchas comunidades. Todavía en las escuelas, en los colegios, les mandan a hacer este tipo de deportes. Saltar la cuerda, que es un deporte que es parte también de un juego. Y en las escuelitas también les enseñan a jugar a la rayuela, a las escondidas, a las cogidas. Y ahora ya también se van modernizando los juegos, porque ya tienen también juguetes de su época. Antes jugábamos con lo que salía en el cereal, los anillitos, las pulseritas, también sabían salir unos soldaditos. O las personas que también comprábamos los Kinder Huevo, ¿no?
0: ¿Los qué?
1: Los Kinder Huevo. Antes salían en...
0: Venían. Eso se llama Huevo Kinder.
1: Eso, pero es lo mismo.
0: No, pero usted dijo Huevo Kinder. Digamos, Kinder,
1: Kinder
0: Huevo. O sea, ¿cómo mismo
1: es? Kinder Huevo. Es lo mismo. Ay, ¿cómo no va a ser lo mismo?
0: No es lo mismo.
1: Pero también eso también se actualizó. Porque ahora cambió. Ahora ya viene con paletita y no sé qué. No. Antes era... pelarle despacito al huevo Kinder, ¿no? Que era de pelarle despacito.
0: Ah, ya.
1: Ahora ya también eso, ese dulce se modernizó. Ahora ya viene con paletita y en el otro lado viene el juguetito. No, antes uno tenía que ir con la paciencia del mundo sacando el papelito para comerse el chocolate y después adentro venía el juguetito. Y eso sí era un juguetito, ¿no? Porque ahora ya esos juguetes actuales, ¿qué le diré? ¿Qué le diré? Así que tú cuéntame a través de las redes sociales, si pudieras volver a ser niño por un día, solo por uno, por un día, ¿qué es lo primero que harías?

0: Por acá dice, si pudiera volver a ser niña, lo único que pudiera, pudiera sería estar el día entero pegado a mi mamá.
1: Claro, es que también sí, ¿no? Porque a veces la mamá caminaba para un lado y nosotros atrás. Caminaba para el otro y nosotros atrás. ¿No le pasó eso?
0: No, mamá dejaba botado ahí. Ahí que...
1: Llegábamos a la casa y no veíamos a mamá y... ¡Mami!
0: Hasta
1: ¿dónde
0: ahora
1: está mi mamá? Claro, hasta ahora. Yo sé que mi mamá está por ahí, por algún rinconcito de la casa, pero sin embargo, aún así, yo es como que voy y le pregunto a mi hermana, ¿no? ¿Y mi mamá? Entonces, no podemos estar sin mamá.

0: chocolate era la
1: chocolate. No, esa es otra canción. Mayonesa.
0: ¿Y este?
1: Este es chocolate. Bate que bate chocolate. Y aparece el chavo.

0: Con esas canciones me hacen acordar de los cumpleaños que me invitaban cuando era niña.
1: Y claro, verdad. Y es verdad, también los cumpleaños se han modernizado, ¿no? Ahora, pero antes, cuéntame, ¿cómo le invitaban a los cumpleaños, DJ Alex?
0: A mí, ¿cómo me invitaban a los cumpleaños?
1: ¿Cómo era antes las invitaciones? A que usted vaya al cumpleaños de vecinito, de Pepito, de Luisito, del primito, del hermanito.
0: El amigo cogía, decía, quedaste invitado a mi cumpleaños, espera en mi casa, Simón, ya. Uno se iba al cumpleaños a la casa. Pero eso sí, nunca llevábamos regalo.
1: ¿Nunca regalo? ¿Por qué?
0: Porque hermano necesitaba.
1: ¿Por qué?
0: No. Una vez nos llevábamos y cuando una de esas dijo, no, yo no quiero regalo, yo quiero que ustedes hayan venido. Ah, bueno.
1: Ay, qué bonito.
0: Entonces de ahí dijimos nunca más regalo para el man. Lo único que llevábamos es a comer nada más, porque eso es lo que nosotros queríamos, es comer.
1: Bueno, yo le cuento cómo me invitaban antes y me ponen las canciones ya de la de los cumpleaños de antes, de antes.
0: ¿Cuáles serán sus cumpleaños?
1: Ahí, a ver, yo me acuerdo que, claro, entrábamos a los cumpleaños y había sapito.
0: Ya el sapo te apuse, ¿eh? Shusha igual.
1: Shusha, por ejemplo, esa...
0: Era el incógnito, en toda fiesta.
1: Claro, en toda fiesta, sí. Pero por ejemplo, yo no sabía cuál era el show de Shusha. Porque ese show había sido de hace mucho, mucho, mucho, mucho antes.
0: Claro, es una época atrás.
1: Ahora ya no saben lo que es el show de Shusha. Ya no saben qué es. Pero era icónico, pero eso tener en las fiestas,
0: pero,
1: ¿no?
0: Pero eso sí, le digo algo. Bailan en las fiestas.
1: Claro,
0: bailan
1: por supuesto.
0: En las fiestas, bailan en la fiesta. Porque algunos dicen recordar es volver a vivir. Y ponerles esto es como recordar bastante, ¿no? Por eso les digo, es bonito.
1: Entonces yo les cuento.
0: ¿Qué va a contar?
1: Que a mí me invitaban a los cumpleaños, por ejemplo, teníamos tarjetitas, ¿no? Las tarjetitas ya sea de Spider-Man, de las Barbies en ese tiempo, de Hello Kitty. Y ahí decía, te invito a mi cumpleaños de y para en el lugar. Y siempre los cumpleaños eran a las 3 de la tarde, 4 de la tarde. Si eran los fines de semana, eran a las 10 de la mañana. Wow.
0: Nuestros cumpleaños que nosotros nos invitaban eran de noche.
1: ¿De noche? Sí. No, los míos sí eran en la tarde.
0: Es que ¿por qué razón? Porque algunos estudiaban, algunos papitos estudiaban, trabajaban hasta tarde. Y era imposible que los hijos estén ahí. Entonces papito iba a dejar en la casa.
1: En la casita.
0: En la casa y decía, ¿a qué hora se acaba? A tal hora.
1: Entonces ahí mi mamita me ponía un vestidito con las medias cortitas, mis zapatos, mis cachitos, el regalito. Y hasta ahora los cachos.
0: Ya.
1: Iba con el regalito y claro, ahí me ponían el sombrerito, ¿ya? Y feliz cumpleaños y juguemos al baile de las sillas. También. Y juguemos a
0: el baile de tomate,
1: al baile del tomate.
0: El globo, no sé, ponían un globo.
1: Ah, el globo girar. También, sí, es verdad.
0: La cuchara también tenía.
1: El huevo y la cuchara.
0: Ya.
1: Y así sucesivamente íbamos jugando de niños. Y ahí no podía faltar también las mañanitas. Ahora ya no ponen las mañanitas.
0: Sí, pasa.
1: Ahora ya no ponen las mañanitas. Ahí sí eran las mañanitas que cantaba el rey.
0: ¿El rey? ¿Quién es el rey Kev? ¿Quién es el rey Kev?
1: Ya ve.
0: No, la original, por favor.
1: La original.
0: Ahí está.
1: Y ahí cantábamos el feliz cumpleaños al cumpleañero o a la cumpleañera. Ya no ponen ahora esto.
2: Es

0: contó. Ponerle la cola al burro.
1: Eso, también jugábamos. Bueno,
0: por acá están atentos.
1: Ponerle la cola al burro. Muy bien.
0: Pero participan guaguas. No, ustedes viejos.
1: Estamos acordándonos de nuestros tiempos de oro.
0: La canción de cumpleaños de Pocoyó. ¿Cuál es la canción de
1: cumpleaños? Uy, esa ya creo que es actual ya.
0: No sé, la verdad, yo no he escuchado.
1: Yo nunca escuché, en mi tiempo.
0: A mí me preguntan, no, ¿usted sabe la canción de Pocoyó? Tampoco yo, le digo.
1: Tampoco yo. ¿Ah? Ahora ya se fueron también modernizando y dentro de los cumpleaños ya ponen el baile de la ranita.
0: ¿El baile de quién?
1: De la ranita.
0: Sí, no sé.
1: La vaca Lola, la gallina turuleca.
0: Pero es la canción del Pocoyó, dice Gabriel. Busquemos. La canción, cumpleaños del Pocoyó.
1: A ver.
0: Canción.
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1: ¿Sabe también antes lo que cantábamos? Sí, cantaba, en el patio de mi casa.
0: En el patio de mi casa. ¿Qué tenía usted en el patio de su casa?
1: Un lugar muy particular. Así era la canción ya. Esas eran canciones de antes, de los niños de antes. Arroz con leche.
0: Me quiero casar
1: con una señorita
0: que sea de San Nicolás.
1: Que sí, sepa coser.
0: Que sepa cocinar.
1: Que sepa bordar.
0: Que sepa planchar.
1: Que sepa abrir la puerta.
0: Para poder irme a jugar.
1: Exacto. Sí, ¿no? ¿Ya ves? Sí.
0: Algo me acuerdo.
1: Algo así cantábamos de antes. Ahora ya. Ahora cantan. Eres mi soda pop.
0: A ver,
1: ya
0: aquí
1: no
0: está,
1: cantamos. Ping pong es un muñeco, cantábamos
0: muy guapo
1: antes.
0: Y de cartón se lava la carita
1: con agua y con jabón.
0: Volvemos a la pausa y ya venimos. A ver, esa es la canción, dicen, de Pocoyó.
1: A ver,
0: cumpleaños. A Pocoyó.
1: O sea, sí está media pegadita. Ya ve, yo le dije, esta es actual. De mi tiempo no, yo nunca escuché

0: de colores.
1: Yo pensaba que era esa, va.
0: A ver.
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1: Yo pensé que era esa, la que me decían de poco yo.
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1: Tampoco yo.
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1: Tampoco yo.
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0: Llora por mí.
1: Yo pensé que era
0: no
1: esa.
0: No lo llames a él.
1: Yo pensaba que era así.
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0: Llámame a mí.
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0: 10:37 en la mañana. Nos vamos a ir a una pequeña pausa aquí en el vuelo 93.1, pero ya regresamos con mucho más para que tú nos cuentes a través de las redes sociales, a través del 099-250-1515, y nos escribas y nos cuentes si pudieras volver a ser niño por un día, ¿qué fue o qué sería lo primero que tú harías? Y así nos vamos a ir acordando de cómo eran los cumpleaños antes, de qué jugábamos antes cuando éramos niños.
1: Saludamos en TikTok, está Nayito. Hola Nayito, ¿cómo estás? Andreita Chico, también estoy yo. Está la bebecita.
0: Está la bebecita.
1: Vamos con más música, ya venimos, no se ven.
3: Falso amor.

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0: y nos fuimos hasta abajo.
1: ¿Sabía? Sí. Yo me acuerdo en aquellos tiempos de...
2: Dígame.
1: De los cumpleaños, yo le digo que sabían contratarme.
2: ¿Ya?
1: En vez de ser de... De la Xuxa, Zapito y de esas otras.
2: ¿Ya?
1: Se me hizo acuerdo de una niña que bailaba así. ¿Usted mismo no era esa niña que estaba bailando?
2: Creo que yo era esa niña.
1: La más malcriada.
2: La más malcriada.
1: Sí. Hable, bebecita, voy a contestar.
2: 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Dígame.
1: Bebecita, ¿usted se acuerda del día viernes qué canción me pedían?
2: Sí.
1: ¿Sí se acuerda?
2: Sí, era de...
1: ¿De quién?
2: De los malcriados.
1: ¿De cuál malcriado? No, una canción me pidieron.
2: Sí, era de... Ay, se me fue el nombre de esta banda.
1: Su banda.
2: De la banda. Ellos.
1: Prometido es deuda. Aquí está. Ahora sí, completa, pueden escucharla.
2: Ahora sí, ya está lista, completa y censurada.

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1: Y yo les cuento que ellos sacaron, ¿no? El norteño.
2: ¿Sí?
1: Sí, sacaron un norteño con su...
2: O sea, con su marca.
1: Exactamente, era un norteño que tenía el empaque rosado.
2: O sea, el empaque es rosado, pero...
1: Claro, pero ellos promocionaban esa parte del norteño. Y por ahí me contaron que ese norteño era riquísimo.
2: O sea, porque usted lo dice riquísimo, es porque está bueno. ¿Ya probó?
1: La verdad, no, aún no lo pruebo. Ah, pero por ahí me dijeron que estaba bien rico. Así que tocará hacer el...
2: Alguien que por favor nos esté trayendo para ver si le damos el visto bueno.
1: Tocará degustar para saber qué tal está.
2: En lunes, inicio de semana, ahí dándole con buena energía. Así que no se olviden de interactuar con nosotros, 099-250-1515. Todas mienten. Y las que me están viendo igual,

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0: aquí ya nos están interactuando a la pregunta del día de hoy. Yo les pregunté.
1: ¿Qué preguntó usted?
0: Si pudieran volver a ser niños por un día, ¿qué es lo primero que harían? Y por aquí nos dicen, hola, muy buenos días. Yo volvería a la casa de mis abuelitos para disfrutar otra vez de esos momentos donde nos subíamos al aguacate con mis primos.
1: ¿Y qué sabían hacer en el aguacate?
0: ¿Qué se subían a hacer al aguacate? Después se caían y después estaban llorando.
1: Oiga, ahorita aquí dice, yo tengo una historia.
0: ¿Subirse al aguacate?
1: Yo tengo una historia, pero eso no es aquí, eso es en Quirindé, donde ¿ya? mis abuelitos. Nosotros
0: ¿qué
1: fuimos
0: no era
1: de,
0: usted?
1: Nos fuimos de vacaciones, ¿no? Pues que teníamos ahí unos 8 a 9 años, ¿qué es? Y resulta, pues, ¿no? Que nos mandan a coger limones. Y pues allá hay el limón mandarina. Es un limoncito chiquito, rico, en los de la costa han de saber, limón mandarina, pero es chiquito, también es rico, es, usted pela así como la mandarina, esa pequeña,
0: ¿ya?
1: Le pela, le pone salsita y ¡ah, riquísimo!
0: ¡Qué rico! Así. Ya me está dejando con esas ganas.
1: Y no va a querer que nos mandan a coger limones. ¿Ya? Y era para, o sea, para hacer una rica y deliciosa limonada. Y también era para el pescado, el ceviche y todo. Nos vamos entre 5. Era un primo.
0: 5 para limones.
1: No, no, es que íbamos trayendo bastantes porque, o sea, no era para limonada nomás, ¿ya? No, sino ya, también listo. Era para nosotros también, pues.
0: Ya, para chupar con sal.
1: Ya sabe, bebé, sí, ya sabe. Había mango, había de todo en ese terreno. Entonces nosotros cogíamos y nos vamos a ver.
0: ¿Ya?
1: Y resulta que un primo se subió a la mata de limón.
0: Madre mía.
1: Ya. Y pues él no se da cuenta, una rama ha estado ya casi quebrada. Él pone el pie ahí y cuando una de esas 2x3 ya estaba en el piso.
0: Wow.
1: Se lesionó el brazo y tuvieron que enseguida llevarlo al hospital.
0: Dios
1: y todo.
0: Mío.
1: Sí. Pero él por andar de
0: mono. Por andar de monos. Subiéndose donde no deben.
1: No te subas, no te subas. Y él no, porque nos mandaron, o sea, sí había escalera, pero él no, él quiso treparse como mono. O sea, no yo, sino como otro. Entonces, ahí está. Se lesionó.
0: Y se lesionó.
1: Hay otro también que se subió, pero ahí fue a la mata de guava.
2: Que no era yo.
0: ¿Ya?
1: Ahí había esa mata, la mata de guava, pero era de la correa, que saben decir una larguita que es. No sé si haya visto.
0: Ya, sí, sí.
1: Ya, esa. Esa se subieron a coger y pues, ¿qué cree? El otro cayó desde lo más alto.
0: ¡Auch!
1: Pero no se hizo nada. El otro que cayó del limón más pequeño se lesionó. ¿Qué le parece?
0: Para que vean, las caídas también depende, ¿no? De la suerte.
1: Claro, depende del gato que trepa en la altura para que caiga abajo, porque ese man supo cómo caer.
0: Dios
1: no lo supo.
0: Mío, por aquí lo que me cuentan. Dice, hola, muy buenos días. Oli. Lo primero que yo haría sería salir a jugar con mis amigas del barrio. Salíamos con nuestras muñecas de trapo, sin preocuparnos por el trabajo ni las responsabilidades de ahora. Claro, es que antes habían esas muñequitas de trapo, ¿no? No habían los chichovelos.
1: Ah, no, pues antes no había, ¿no?
0: Ah, antes habían las muñequitas de trapo y jugábamos con las muñequitas de trapo. Yo sí tenía una.
1: Si ahora tiene una, ¿quién no ve ahí?
0: mi muñeca.
1: Ese chichovelo es real, ¿no?
2: 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Y no hay que andar repartiendo perdón.
1: ¡Ajuiciate, vamos, te ajuicio! Oye, Nayito, cuéntate una historia, pues, allá.
0: Cuéntanos. Nayo,
1: cuéntate una historia, o sea. ¿Cuál es la pregunta, besita?
0: La pregunta era que si tú pudieras volver a ser niño por un solo día, ¿qué es lo primero que harías?
1: Ella dice que quiere salir a correr con la mamá, dice. Ella también tiene otra historia, así
0: ya
1: casi
0: no
1: como
0: les
1: la
0: hagan correr a sus mamás.
1: Casi parecía como la mía. Ella también ha sabido hacer. Ella la mamá le ha sabido ayudar a hacer deporte.
0: ¿Ya?
1: Sí, sí, le ha sabido ayudar. Entonces le ha dicho, mamá, el día de mañana tengo atletismo, no sé cómo hacer. Entonces la mamá le ha dicho, vamos a entrenar. Y ella ha sabido ir a correr. Ah, claro, como casi como mi historia. Y también mamá le decía, mami, le digo, mañana tengo que necesito estar pero ligerito para participar en el atletismo.
0: Para participar.
1: Entonces, mamá decía, ya pues vamos. Pues dime algo, yo te correteo. Entonces decía, vieja bruja. Entonces ella salía con la correa y ¡córrete!
0: ¿Cuál es tu vieja? Y de una el chancletazo.
1: Patitas, ¿para qué las tengo? Decía yo. Pero es que yo soy muy cuero. No, mentira, yo no soy de esas personas que le digo eso a mi mami. Es que para que...
2: No, yo te soy sincero.
1: Un poquito de...
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0: Y yo le les quiero contar un dato curioso acerca del Día del Niño. ¿Sabían que no todos los países celebran el Día del Niño en la misma fecha? La celebración varía según la nación y en muchos países se conmemora el 1 de junio o el 20 de noviembre, fecha en que la Organización de las Naciones Unidas promueve la celebración del Día Universal del Niño. Pero aquí en Ecuador lo celebramos el 1 de junio.

0: Vea, y vea lo que me responde, ¿no? Aquí dice, y la mamá le vino trayendo después con resguardo policial, ¿no?
1: ¡Ay, Dios mío!
0: ¿Se da cuenta? Eso
1: para,
0: son
1: que
0: esa,
1: para que vea,
0: esos son momentos que han vivido con mamá. O sea, le he dicho, mami, mañana me toca entrenar, entonces ayúdame a practicar. Entonces, viendo que ya se han sobrepasado, entonces ella va con resguardo policial. Para que mañana madrugue y no pase nada, o sea, no tenga más problemas.
1: ¿Ya? ¿Cacha? Para que vean nomás.
0: O sea, ¿quién va a tener?
1: Ajuiciándoles.
0: ¿Quién va a tener ese resguardo policial, a ver? ¿Quién tiene? ¿Usted tuvo alguna vez resguardo policial?
1: No, la verdad, ¿no nunca tuvo un resguardo policial, no.
0: ¿Pero alguna vez eso subió a algún patrullero?
1: No.
0: ¿No, tampoco?
1: No.
0: Yo sí.
1: ¿En serio?
0: Yo sí, yo fui de turista.
1: No, yo no, nunca.
0: Sí, yo fui de turista, entonces... pero eso es hace años.
1: Ah, no, sí, una vez, ahorita me acordé. Pero eso fue porque nos rescataron.
0: ¿Cuántos eran?
1: Se dañó el carro. Estábamos con mi familia y se nos dañó el carro. Entonces, el patrullero fue al rescate.
0: El patrullero,
1: era en la casa. Yo que tendría unos 10 años, era chiquita.
0: Ah, ya. ¿Y el patrullero?
1: Desde ahí nunca más dijeron hacer un viaje así a lo loco nomás.
0: O sea, ¿cómo era? O sea, nunca ya se fueron el patuchero de viaje.
1: ¿Mande?
0: Nunca se fueron el patuchero de
1: viaje. Dios mío, me hablan aquí, me hablan allá.
0: A ver, usted
1: aquí,
0: está trabajando acá, no está allá. Acá está trabajando, no allá. Después de las 12 hablamos, mija. Ahorita no moleste. Después de las 12. Está la mamá ocupada.
1: Ya voy, ¿O quiere
0: que la mamá le saque a trotar a usted también?
1: A trotar y a trotar nos vamos.
0: Avisen de una vez. Si mamá quiere que salga a trotar, nos avisen de una
1: vez. Miren lo que nos cuentan por aquí. ¿Sabían lo que es también diferente en los niños de ahora con los de antes? Las loncheras que nos mandaban a la escuelita, dice.
0: A mí las loncheras que mandaban eran un buen seco.
1: Sí, a mí me mandaban como los yogures, los chochitos...
0: ¿Y usted qué le manda a su guagua ahora?
1: Ahora, no, todavía no tiene loncherita.
0: Pero, no, o sea, ¿cuál sería? ¿Cuál sería su
1: lonchera? Cuando ya le toque, Diosito, ¿qué será pues la lonchera cuando ya le toque? No sé.
0: ¿Canguil?
1: Papas. No, yo creo que igual chochitos.
0: ¿Frutas?
1: Frutas.
0: ¿Ya? ¿Qué más?
1: ¿Qué más me mandaban a mí? Sanduchito.
0: A mí, ¿sabe lo que me decía? Mamá sabe decir, levántense a las 6 de la mañana, desayunamos. A las 10 estoy yo dándoles la colación.
1: ¿Serio?
0: Sí, a las 10. Entonces uno
1: o sea, iba a la escuelita y les daba la colación.
0: Claro, iba a la escuela y mamá nos daba la colación. Entonces uno se sentía descontento, ¿verdad? Porque le llegaba trayendo tortillas de camarón, a veces comía guatita, a veces papitas con cuero.
1: ¡Ay, qué rico!
0: Entonces era un bueno. ¡A ver! Ese no, mi amor, ese no.
1: Ni
0: ese.
1: Para qué,
0: ese
1: diga.
0: No, mi amor, ese no.
1: Tome.
0: Así es todo ahora.
1: Así es todo ahora. Antes era vaya a jugar afuera con la tierra, con las piedras, con el lodo. Vaya rápido, pero.
0: Vaya, o sea, dice mamá. Salieron a jugar, vaya, revuélquese.
1: Ah, pero también la ropa, ¿cómo regresaba, no?
0: Ah, no, pues mamá sabe decir cómo se revolcaba.
1: Dios
0: así
1: mío,
0: no
1: bendito.
0: ¿O sea,
1: así mismo,
0: lavar?
1: Claro, por supuesto, las medias más que nada.
0: ¿Y cuando era ropa blanca?
1: Las medias, cuando era ropa blanca.
0: Qué dolor de cabeza.
1: Qué dolor, Dios.
0: Desde ahí,
1: dolor
0: desde de que cabeza. Me hicieron a mí lavar la ropa blanca, desde ahí no ocupo ropa
1: ya
0: blanca.
1: Ya no. Yo desde las medias, porque a mí me encantaba caminar sin zapatos. Me encantaba y mi mamá era, por favor, ponte zapatos, ponte zapatos. Hasta que un día dijo, ya, se acabó. Tú mismo me lavas las medias y hasta ahora también es con mi hermana, ¿no? Y mi hermana también sabe estar con una cara de...
0: Una cara de uno.
1: Estaba y mi mamá era, por favor, ponte zapatos, ponte zapatos. Hasta que un día dijo, ya, se acabó. Tú mismo me lavas las medias y hasta ahora también es con mi hermana, ¿no? Y mi hermana también sabe estar...

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0: buenos días, dice. Lo primero que nosotros haríamos sería jugar fútbol en la calle y discutir media hora para decidir si la pelota había entrado o no.
1: A ver, ¿cómo? Ahí no caché.
0: O sea, están jugando fútbol y se ponen a discutir media hora a ver si es que era gol o no.
1: Ah, no, pues esa era la típica.
0: A veces, media hora en eso.
1: Es que a veces, digamos, aunque sea para el... Digamos, si jugaban boli, jugaban básquet, jugaban... fútbol, o sea, ni bien topaban y era falta.
0: Claro.
1: Pero uno se paraba, o sea, se hacía la polémica. No como ahora, se le topa y ya está revolcándose como Messi, unas 10 vueltas.
0: Claro, no.
1: O sea, yo le digo porque el día de ayer vine para acá y pues vi, o sea, vi un partido de fútbol que a veces, o sea, estaba así de espaldas, el otro estaba atrás, el otro le empuja y el otro...
0: se cayó a mil vueltas.
1: Y todavía falta.
0: Dios.
1: O sea, digo, estos sí son los guaguas de cristal. O sea, si les topa, ya se revuelcan.
0: Exactamente, mire lo que nos cuenta por aquí. Dice, yo me escondería para no bañarme. Porque cuando yo era pequeña, salía corriendo y luego me hacía la sorprendida cuando mi mamá me encontraba.
1: Me imagino que en esos tiempos había sido el agua fría, ¿no?
0: Me supongo que nos cuente, o sea, que nos cuente por qué no le gustaba bañarse, por qué se escondía para bañarse.
1: ¿Usted se escondía a besita cuando le tocaba bañar, cuando se era agua fría?
0: No. A mí la única vez que me bañaron en agua fría fue por malcriada.
1: ¿Qué hizo para que le castiguen con agua fría?
0: Responderle a mi mamá.
1: ¿Sí?
0: Sí.
1: ¿Pero cómo fue que le respondió?
0: La malcriada.
1: O sea, ¿cómo le respondió?
0: Ya no me acuerdo bien, pero lo que sí me acuerdo es mi castigo.
1: Es cuando mamá le dice, no me grites. Y usted le dice, es mi voz y a mí me da la gana. Y yo... Entonces la mamá le dijo... Ven, mi amor, ven.
0: Nada de que ven, mi amor, nada. Me cogió de la mano y malcriada.
1: Y vamos
0: al tanque de agua. Y en
1: tanque.
0: El tanque de agua con esa agua fría.
1: ¿Y aprendió a nadar siquiera?
0: No, porque me tuvo ahí paradita. Y claro, yo me iba a salir corriendo y no, de la mano me cogió y dele.
1: Ah, pero solamente usted.
0: Nunca más.
1: Pero usted ha sido solo con agua.
0: Claro, no, y la ortiga, pues.
1: ¿Pero cuál fue? ¿De la negra o de la normal?
0: No me acuerdo.
1: Mamá de Leslie, ¿con cuál le hostigó? ¿Con la negra o con la normal?
0: Pero eso pasa por malcriadas. Ahora ya no se les puede hacer eso. Ya no se les puede hacer eso porque ya
1: no,
0: se desmayan.
1: O sea, verá, si usted les da con ortiga es normal. O sea,
0: normal.
1: No pasa nada.
0: Con agüita es normal.
1: Pero si usted les castiga con lo que saben dar, nos daban anteriormente con lo
0: Uy,
1: que
0: Diosito.
1: Es...
0: Uy, Diosito. El cabresto.
1: ¿Qué más?
0: El cable de la plancha.
1: Sano, ¿qué más le puede decir?
0: La correa,
1: pero a veces la correa no era cualquier correa.
0: No, era de esas correas de las
1: mamá
0: bien hechas.
1: Mamá correa. Y los que me están escuchando, para los que están escuchando, me están viendo, ustedes que son temporada de cristal.
0: No saben lo que es duro.
1: No saben lo que es vivir cuando mamá se enoja y tienes que verle y mamá está enojada y solamente con la mirada. No,
0: claro, con la mirada ya
1: dominaba
0: todo.
1: Entonces como que
0: todo.
1: Uno estaba ya chiviando como de... Uno tocaba escoger sentarse.
0: Yo siento que esa mirada que usted hace igualito su mamá, igualito.
1: No, así, pues. Mamá solo ve así.
0: Para que vayan viendo la mirada de DJ
1: Y Alex. Desde ahí, mamita, decía algo, usted tiene que estar firme, dos quietos así. Si estaban conversando con adultos, usted no se podía meter.
0: Claro,
1: nada.
0: Uy, no, pues para
1: usted
0: nada.
1: Usted se metía, le lanzaban lo que tenía encima. Por eso mi mami tiene el tin del cucharón. ¿Usted ha sabido cuál es el tin del cucharón?
0: No.
1: Ese cucharón es mágico.
0: ¿Cuál es el tin del cucharón?
1: Su mamá tenía un tino que oye y... Y era como el boomerang.
0: ¿En serio? ¡Madre de Dios!
1: Ese, pero le atinaba. O sea, veía así. Y mami es zurda, ¿no? Entonces ella cogía así con la zurda y... Entonces ella atinaba al que tenía que atinarle. Y digamos, estaban los tres ahí, pero el que era del medio, pues ella cogía y...
0: ¡Ay!
1: Bueno, el tercero, a los tres, pero los tres éramos sentados así, los tres así, aquí.
0: Ya.
1: Los tres aquí. Y ella, pues, si le vaya a ver. ¡Ya!
0: Y ustedes ni pestañear.
1: No, nosotros qué va a estar pestañeando.
0: Dios mío, pero para que sepan, por aquí también nos cuentan y nos dicen. Muy buenos días.
1: Buenos días.
0: Lo mejor de ser niño era que una caja de cartón podía convertirse en castillo, en avión, en carro. Sí, es verdad, ¿no? Sacábamos por ahí alguna cajita y era nuestra casa, la cocina, una nave espacial. Y así íbamos jugando.
1: Por acá, saluditos a Vilmis, también está, también saludito a yo. También estaba Jess, Rodolfo, Dylan, y también estaba, yo no sé por qué se ponen esos nombres, parece que fuera CNCO, pero no es CNCO. ¿Cómo te llamas, amiga? Está la CNOC.
0: CNOC. C, no sé. Carlita. N, Nicole.
1: O, Ortiz.
0: Ortiz C.
1: Caballo.
0: Yo iba a decir Cáceres.
1: Cáceres, ah, no sé. No.
0: Sueño, eres mi sueño. 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

0: Y yo les quiero contar los datos curiosos acerca del Día del Niño aquí en Ecuador. En muchas escuelas ecuatorianas se organizan concursos, juegos, shows, bailes, festivales y actividades especiales para celebrar a los estudiantes en el Día del Niño. Y eso era lo que estábamos conversando con DJ Alex. Ya también, eso también es como que se va modernizando también con el pasar del tiempo, de generación en generación. Cuando tú vas y celebras el Día del Niño en la escuelita, antes eran que los cantitos, que las dramatizaciones, los poemas, ahora ya hasta les dan juguetitos. Antes daban una Barbie, ahora ya les dan...
1: Yo lo que me acuerdo en mi...
0: Comida.
1: En lo mío era... Siempre era, digamos, un seco, un arroz relleno,
0: qué
1: un papi pollo.
0: Un pastelito me daban a mí.
1: Pastel, helado
0: colita.
1: Y un juguete.
0: Sí.
1: A veces era una pelota, a veces... Es como si fuera tu cumpleaños, decían.
0: Sí.
1: Nos daban a veces...
0: Yo iba con mi Barbie ahí toda feliz.
1: A las niñas les daban, digamos, les daban, yo qué le puedo decir, Barbies.
0: O las cocinitas,
1: las
0: ¿no?
1: Las cocinitas. A los hombres a veces daban, digamos, carros, pelotas. Entonces, pero eso sí, nunca faltaba la comida.
0: Eso sí, nunca faltaba. Y ahora también ya se han modernizado también.
1: Ahora solamente les dan juguetes. Ay, ya te mandan una foto.
0: A ver, indíquenos. Y también otro dato curioso es que en varias ciudades del país también se realizan eventos gratuitos con títeres, con payasos, con personajes infantiles para compartir en familia por el Día del Niño.
1: Andarán guaguas.
0: Manden nomás. El Día del Niño también busca promover valores como la amistad, la inclusión y el respeto con la empatía entre los más pequeños en las escuelas y en los hogares. Y es que es así, mientras nosotros sigamos fomentando todos esos valores desde el hogar, desde la escuela, pues los niños van a ir creciendo también porque todo puede ir pasando, todo. Las canciones infantiles, los juegos, los juguetes, pero lo que no puede ir pasando de generación en generación son los valores. Los valores creo que tienen que ir prevaleciendo todo el tiempo.

0: curioso para todos aquellos que tienen hijos es que el Ecuador tiene más de 3.5 millones de niños y niñas, por lo que general en esta fecha es de gran importancia social para el país.
1: Por acá Pachi dice, yo si volviera a ser niña me gustaría jugar Chichiva, dice, te monta. O también en la gallinita ciega.
0: Ah, la gallinita ciega también era bueno.
1: Claro. La Chichiva, esa sí es mil respetos, pero para los que tengan...
0: Había uno que se jugaba de... Mirón, mirón, ¿dónde viene tanta gente? ¿No has jugado? Que la casa se ha caído, mandaremos a componerla. ¿Con qué plata y qué dinero?
1: Con la cascarada.
0: Eso, ya ve que sí jugaba.
1: O sea, yo de ley jugaba.
0: Que pase el rey, que ha de pasar.
1: No me acuerdo más.
0: Que el hijo del conde se ha de quedar y se quedaba una personita ahí.
1: Yo lo que sabía jugar era esa también que sabía decir arroz con leche. Eso bueno, cantaban, ¿no?
0: Ya, sí.
1: Había otra también y... Bueno, eran algunas que cantaban.
0: Algunas. Sí. Sabían también jugar a las ollitas, encantaba. Había una canción para eso, pero ya no me acuerdo.
1: Se la de hoy, si besita.
0: Mire, mire este dato curioso. Que el día de hoy yo sí le dije a mi mamá, ¿no? Dice, muchos adultos siguen diciendo que también quieren regalo porque todavía llevamos un niño por dentro. Y el día de hoy yo sí le dije a mi mamá eso, ¿no? Le dije, ya, ¿por qué no me dices feliz día del niño? Y me dijo, ya estás vieja.
1: Por acá nos mandaron un video, no sé si pueda sacar el video, déjeme mirar. Ah, carambas.
0: ¿Pero qué ha pasado?
1: Aquí sale Chavito, nos sale que si tú eres joven... Ah, ya, ya sé con qué canción es. Eso le manda para la bebecita, dice, por favor, para que
0: lo escuchen. Para la bebecita, a ver, sí, sí, vamos a ver qué me están diciendo.
1: Radio, para los chicos de Radio Soy, dice, les voy a poner la canción. A ver, ¿qué dice? Ver, a ver, a ver.
0: A ver.
1: Eso nos mandan, eso nos mandan.
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1: ¿Ya? Eso no es nada, muchas gracias.
0: Qué linda esa infancia, yo me acuerdo. Ya ve, jóvenes de ochenta y tantos años.
1: Claro, no ve, o sea, dese cuenta ellos para hacer eso, ¿no? ¿Cómo sacaron, no? Para.
0: Esa infancia también es bonita, yo veía el Chavo.

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1: Hola, Jonathan, gran amigo. 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

0: los más datos curiosos y sabían que los niños de los años 90 corrían a casa para ver los dibujos animados favoritos en la hora específica en la televisión. Ahora muchos pueden ver sus programas cuando quieren jugar y gracias cuando quieran, dice, gracias a internet. Ah, y ya. Es verdad, ¿no? Antes sí sabíamos que a las 3 de la tarde daba Nobita, a las 4 de la tarde daba Dragon Ball, a las 5 de la tarde daba... ¿Qué más daba?
1: Los Thundercats.
0: Eso, a las 6 de la tarde ya daba los Picapiedra. Y corrías a la casa para no perderte esos dibujos animados. Después ya fueron saliendo a las 7 de la noche, eran los Simpsons.
1: Simpsons, Futurama.
0: Sí. Futurama. Sí, sí. Ahora ya no saben de ir corriendo para ver esos programas porque claro, ya tienen las tablets, ya tienen las computadoras, ya tienen los programas para ver a la hora que quieran.
1: Claro, ahora ya hay Cartoon,
0: ya hay todo ya ahora.

0: que se acuerdan, pero acá por lo que usted dijo, árbol de guayaba, dijo, ¿no?
1: Era de limón.
0: Bueno, dice, es verdad. Nosotros cuando pasábamos por los terrenos habían árboles de guayaba, de capulí.
1: Y no me dijeron que sabían cosechar.
0: Sí, y era imposible pasarnos de largo, dice. Más de uno terminó escapando después de que el dueño apareciera para cuidar sus cosechas. Se comían los capulís.
1: El capulí a veces era la chirimoya.
0: Ah, sí, también.
1: La chirimoya, a veces naranja, a veces... Yo le voy a comenzar una historia, ¿no? Que teníamos nosotros en el barrio, eran nuestros amigos. Cuando yo era, cuando estaba en esa época, nosotros éramos que teníamos una... la historia que... nosotros teníamos la historia de, ¿qué le digo, Besita? De lanzar a propósito el balón al terreno.
0: Ah, era a propósito. Claro. O sea, miren, nosotros nomás, la picardía de los niños.
1: Y él tenía naranja, mandarina, limón, aguacate, tenía mora, tenía también, ¿qué le puedo decir? Guayaba, tenía.
0: Uy, de todo.
1: O sea, casi de todo, ¿no? Tomate de árbol y así, pues, ¿no? Entonces cada uno se pasaba. Entonces estábamos jugando fútbol y cuando una de esas y ¡fla! Lanzábamos con fuerza, se fue el terreno.
0: ¡Uy, qué pena! ¡Se fue el terreno!
1: ¡Eh, mijín! Te tocaba así, Simón. Pues ya, uno ya se pasaba, pero siempre iba con una funda en el bolsillo.
0: Ya lo iban craneando.
1: Y cada uno tenía su ¿cómo se llama? ¿No? Uno venía trayendo, yo qué puedo decir, pero antes de salir a jugar, entonces ya venía uno trayendo la sal, otro venía trayendo, yo qué puedo decir.
0: Por si acaso el azúcar.
1: El azúcar para hacer la limonada, porque a veces había también agua potable ahí por el barrio, y en esa cancha había, el otro venía trayendo una jarra.
0: Miren
1: entonces,
0: nomás.
1: O sea, nosotros teníamos ya.
0: La coordinación, la organización en equipo, el trabajo en equipo.
1: Exactamente, entonces después cuando acabábamos de jugar, entonces cada uno ya tenía su limonada y todo. O si no, también, ¿sabes lo que llevábamos, Bebecita? A veces sabíamos llevar pan. También se llevaba, digamos, un atún y sabíamos hacer el sándwich.
0: ¿Ya?
1: Porque a veces como el aguacate ya era maduro de ahí, entonces sabíamos hacer el aguacate rico con atún y todo chévere. Esas son infancias. Esos de cristal.
0: Cómprame, mami, unas papas.
1: Se les topa, ahí están. Los cachitos son ahora, los chitos.
0: Los chitos.
1: ¿Y ella qué es?
0: Los bombones.
1: ¿Ese qué es?
0: Los platanitos. Ya ve. Así nomás dice por acá. Es verdad, dice. Nosotros hacíamos competencias. Las ramas más bajas eran para los pequeños y las más altas eran para los valientes. Subir hasta arriba del árbol era un motivo de que nosotros estemos orgullosos y un tema de conversación durante días.
1: ¿Sabe qué dice ahorita de lo que dicen eso? Usted cuando subía el árbol y llegaba a la punta, pero a la punta, ahí está la punta.
0: Claro. Uy, no, qué miedo, Dios mío, yo nunca me subí.
1: Usted sacaba la cabeza, se sentía el rey. De la selva.
0: De la selva ahí.
1: Era como Tarzán.
0: Ya. Yeah.
1: Entonces nosotros también, yo me acuerdo
0: como
1: que había...
0: el Rey León.
1: Cuando había un compañero, no sé si encuentre ese... Y déjeme buscar si a ver si encuentro eso ya. Pero mientras tanto, eso les digo, o sea...
0: Por acá nos dicen, si yo volvería a ser niña por un día, me gustaría ir con mis hermanas y mis primos a explorar terrenos, quebradas y senderos. Así cada rincón tenía un nombre y una historia en donde nosotros vivíamos. Y ahorita me hace acuerdo de algo, a mí también me gustaba ir. Antes había más como las sequías.
1: ¿Ya?
0: Ya, antes era más, ahora ya como que ya les han tapado y tanta cosa, pero antes había más, entonces nosotros hacíamos barquitos.
1: Anteriormente era más naturaleza.
0: Claro, era más naturaleza. Y hacíamos barquitos con hojas, ¿no? Nos buscábamos ahí de esas hojas, de esos árboles que tenían unas hojas grandotas, no sé cómo se llama.
1: Hojas.
0: Y así, hojas. Hojas de árbol. Y hacíamos barquitos.
1: Ya.
0: Y les poníamos y les soltábamos y corríamos atrás de los barcos en la sequía, ¿no?
1: Ya.
0: Y veíamos quién ganaba, digamos, hasta el tope de la esquina. Y quién ganaba, pues ya. Siguiente, el ganador, siguiente, claro. Y chicle de un centavo.
1: Ustedes no sabían apostar también con lo de esto de la... Con los cactos, carreritas,
0: no.
1: O con los chulpis que se han decidido, no. Con los caracoles, eso también era bueno.
0: No, con los churros.
1: Con los churros, no sé.
0: No, eso no jugué.
1: No jugaba.
0: No jugué eso.
1: No tenía infancia de eso. Así es que eran los amigos cuando se trepaban a la... Se trepaban en la punta del árbol.
0: ¿Ya?
1: Sabían estar así, espera ya.
0: Mira lo que nos... A ver, diga.
1: Así. Así sabían ser los amigos cuando se trepaban al árbol.
0: Eran los ganadores.
1: Y se sentían los... ¿por qué le digo esto también? Porque había una serie que se llamaba Tarzán, en la cual también se sabía ver.
0: ¿Ya?
1: Entonces él se trepaba a los árboles y todo, y sabía gritar así.
0: Sí, es verdad.
1: Sabía gritar así. Y después gritaba, y después sabía verles a los perros que sabían regresar y todo. Los pájaros por ahí, entonces decían, ve, ya vienen los animales, yo soy el rey
0: ya
1: de la selva.
0: ¡Ya le siguen!
1: Sí. Eso puedo decir.
0: Por aquí dice, lo que antes no faltaba, dice, una regla que nunca faltaba, era que cuando se encendían las luces de la calle, ahí ya teníamos que ir a casa, esa era la señal.
1: Porque ya eran las 6:30.
0: Claro, seis y media se prenden los postes.
1: Algunos lugares se prendían a las 6, uh-huh. Otros a las 6:30.
0: Ya, esa era la señal, ya, a la casa. Si no, claro. La mamá, ¿qué fue? A gritar nosotros, desde la esquina.
1: A nosotros nos decían, tiene solamente una hora.
0: Ay, no.
1: Ya, de esa hora, quítele el tiempo que usted va a llegar de aquí caminando hasta,
0: claro,
1: la cancha.
0: Claro, corre, ahí ya, sí,
1: y
0: corre.
1: Y ahí tiene que tomar el tiempo lo que va a jugar y nuevamente regresar.
0: Ay, Dios, ¿qué jugó? 15 minutos.
1: Algo así que se jugaba. Entonces, uno se llegaba a tiempo, de cosa que diga, para que den permiso. Así era, bebecita, vámonos a la pausa.
0: Así es. Más
1: aquí en Soy FM. Mientras tanto, interactúen con nosotros al 099-250-1515. ¿Cuál es la preguntita, bebecita?
0: Que si tú pudieras volver a ser niño por un día, ¿qué es lo primero que harías? Siendo las 11:40 en la mañana, nos vamos a ir a una pequeña pausa aquí en el vuelo 93.1, pero ya regresamos
1: ya
0: con
1: venimos.
0: Más.

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2: Igualista la mamá ha salido.
0: ¿Y a dónde?
3: Ni a dónde perderse.
2: Y saben negar. No, no es igualita.
3: Sí es igualita a mí.
0: ¿Sí?
3: Sí. La chivería andante.
2: La recopia de ese
3: lugar. La recopia. Por aquí nos cuentan, dice, antes nos íbamos al río con los amigos y los primos y pasábamos toda la tarde jugando en el agua. Ahora los niños pasan más tiempo buscando señal de Wi-Fi. Miren nomás, antes sí llegaban todos mojados, empapados, enlodados. Y ahora sí la hablada para la casa, pues.
2: Eso sí, eso no hay dónde. Por aquí dice, mi Pati mandó un mensaje.
3: Nuestra querida Pati,
2: Saluditos, mi querido Tijales. Y también saludos a la querida Bellecita, dice.
3: Hola.
2: Patricia Sandoval.
3: Pati.
2: Respondiendo a la pregunta, ¿me gustaría jugar a la gallinita ciega o si no, también al chichibate monto?
3: La gallinita ciega. A mí me daba ansiedad jugar a la gallinita ciega.
2: Salía uno mareado, ¿no?
3: Claro, y no sabía ni dónde estaban los demás.
2: Salía uno mareado ahí. Lo que sí a mí me gustaba, o sea, la chichiva sí es algo, ¿no? Pero como que es un poquito peligroso igual.
3: También, el después del dolor de espalda.
2: Exactamente, a veces puede ser una mala sentada, una cosa, acabó columna, acabó, entonces... O sea, sí era chévere, pero al sí mismo al tiempo era arriesgado porque...
3: Claro, pero cuando uno es niño...
2: Aguanta,
3: ¿no?
2: ¿Ahora usted jugaría la chichiva?
3: Uy, no, ya estoy mala de la columna, mala de la rodilla, mala de...
2: Ustedes oyentes que están ahí, en redes sociales, ahí en TikTok, ¿ustedes jugaron a la chichiva, monta?
3: ¿Jugarían de nuevo?
2: ¿Sí jugarían o no jugarían?
3: A estas alturas de la
2: vida.
3: Si
2: juegan, me avisan para ver si yo me apunto igual, pero yo soy el palo.
3: Justo eso iba a decir yo.
2: Ahí sí podemos jugar.
3: Por aquí nos dice, hola, buenos días. Antes los árboles eran nuestro gimnasio. Nosotros trepábamos las ramas, construíamos escondites y jugábamos a ser exploradores. Ahora los niños ya no saben qué es eso.
2: Ah, no, pues usted también era como Dora la Exploradora.
3: Claro, yo me acuerdo que teníamos en la casa de una tía, era los arbolitos de mandarina.
2: Ya.
3: Y había una rama en específico y nosotros, era una rama bajita, ¿no?
2: Ya.
3: Y nosotros decíamos, ese es una hamaca. Y poníamos las muñequitas ahí. Y jugábamos a la casita. Y cuando las encontraban,
2: no les daban duro por lo que estaban dañando el árbol.
3: No, porque no dañábamos en sí el árbol.
2: Entonces.
3: No, pues acaso que nos subíamos en la rama. Solo les poníamos a las muñecas nomás. Claro, pero no pesan las muñecas, imagínense. Los chichovelos.
2: Y entonces, o sea, usted era la mamá del chichovelo, ¿no es cierto?
3: Era la mamá del chichovelo.
2: ¿Y después cómo era para darle de comer al bebé chichovelo?
3: Ya no me acuerdo.
2: Ah, ¿no, güey?
3: Habían de esas tetitas.
2: Se acostaba, de ley se acostaba a darle...
3: A dormir. No, habían de esas tetitas ya. Que usted les ponía...
2: O sea, ¿cómo dice?
3: De esas tetitas.
2: Biberones se dice.
3: Biberones.
2: Chiquiticos. Porque, o sea, usted me dice, ¿cómo fue lo que dijo? Suena un poquito medio raro.
3: Las tetitas.
2: Eso, suena raro. Ya suena raro.
3: Usted les ponía los chichovelos y les alzaba y caía el juguito, porque habían dos. Había uno que era supuestamente de leche y otro que era supuestamente de jugo de naranja, ¿no?
2: ¿Ya cuál tenía usted?
3: Yo el de naranja.
2: Ya.
3: Entonces ya les poníamos y se iba, así mágicamente se acabó.
2: ¿Y cómo le tanqueaba?
3: No sé, le volví a dar la vuelta y se volvía a tanquear. Así de mágicos eran esos biberones, le prometo. Algunos oyentes que estén escuchando y van a darme la razón de que realmente habían esos juguetes. Ya no he visto.
2: Yo me he sorprendido lo que me dice otra
3: vez. Es en serio, le prometo que sí.
2: O sea, usted le daba, es como que jalaba y se acababa.
3: Eran unos chiquititos, eran más o menos de este portecito ya.
2: Eso es muy grande.
3: No, más o menos así ya.
2: Muy grande.
3: Entonces, usted le daba y claro, el líquido caía, ¿no?
2: Ya.
3: Y era como que se acababa, se vaciaba. Y usted le volvía a dar la vuelta y ¡sí! Se llenaba otra vez.
2: Entonces era solo una lámina nomás, ¿no?
3: Claro, pero o sea, imagínese, mágicamente. Con eso jugábamos y a mí se me perdió. Y lloraba y lloraba.
2: Pero y después aprendió a jugar usted a la cocinita, ¿no? Haciendo pasteles.
3: Con tierra, con lodo, con hierba, con...
2: ¿Cuál era su decoración?
3: Las hojas secas. Yo buscaba hojas secas y les hacía así y les ponía los pastelitos.
2: ¿Y les daba de comer a los papás?
3: Supuestamente era pastel de chocolate.
2: ¿Ya?
3: ¿Y ahí
2: ¿Y
3: sí
2: qué tiempo le puso en el horno?
3: En una hoja. Para que vean, así jugábamos. Mira, tengo, así yo jugábamos.
2: Yo les tengo una historia bien chévere. ¿Quieres escuchar?
3: Cuéntenos. Verá.
2: En aquellos tiempos, nosotros jugábamos en la guardería, ¿no?
3: ¿Ya?
2: Nosotros éramos un grupo, o sea, en la escuela tenía un grupo, en la guardería otro grupo. Uh-huh. En lo cual nosotros, nuestro grupo éramos, jugábamos, o sea, como todo niño.
3: ¿Ya?
2: Jugaba, ¿no? Y había niñas, que en la cual ellas eran las cocineras.
3: ¿Ya?
2: Nosotros éramos los que nos íbamos a trabajar.
3: Ah, ustedes eran los sí. que trabajaban.
2: Y no va a creer que ellos, una vez ha dejado abierta, una de las profesoras abierta el aula. Y ella sí tenía un microondas.
3: ¿De verdad?
2: Sí.
3: ¡Oh! ¡Madre de Dios! ¡Qué pecado!
2: Y el momento que salió, se fueron, creo que se iban a almorzar, y ella se ha olvidado de dejar cerrando la puerta. Y nosotros ya estábamos en nuestro recreo, porque en la guardería, o sea, usted almorzaba, hacía deberes y salía al recreo. Y al final, ya cuando se iba a la casa, le daban su refrigerio para que pueda irse.
3: Y chao, niño, ya. Hasta mañana.
2: Entonces, ellas entraban, se entraron al aula y metieron las tortas, supuestamente, al microondas.
3: El pastel de lodo.
2: Exactamente, metían al microondas. Y ahí le tenían.
3: Santa.
2: Y no va a creer que después de un rato se olvidaron y eso explotó. Sí, explotó. Supuestamente ellas eran cocineras. Y desde ahí, prohibieron jugar con lodo en la guardería. De ahí empezaron a tapar todo con cemento. Si usted tenía un lado donde jugar, tenía que tapar ese lado, taparon todito. Había unas cocinas también que, o sea, sí eran cocinas, pero ya no valían. Entonces ellas se metían ahí a jugar. Entonces era ¿qué le puedo decir? Era tiempos aquellos.
3: Dios
2: mío. Y a lo menos también nosotros en aquellos tiempos había llantas.
3: Ay, claro, las llantas.
2: Entonces nosotros antes había también los cómplices al rescate.
3: Ay, sí, sí, es verdad.
2: Nosotros éramos uno de ellos. O sea, era un grupo que éramos los cómplices del rescate.
3: Al rescate.
2: Uno de ellos era esta man de la, ¿cómo se llama? La Belinda.
3: Ya.
2: Entonces habían unas gemelas, uh-huh. Se habían ido unas gemelas. Entonces ellas eran las
3: ellas
2: Belindas.
3: Ellas eran las Belindas.
2: Entonces era una en el futuro y la otra en el pasado.
3: Dios
2: o sea, nosotros, había la imaginación de todo, por eso nosotros habíamos sido cómplices al rescate.
3: Los cómplices al rescate, por aquí nos dicen la aventura que nosotros tenemos era cruzar un riachuelo sin mojarnos los zapatos, porque si no en mi casa nos hablaban. En la hora de la aventura, adivinen a quién se le fue el zapato en el riachuelo y regresó sin un zapato.
2: A ella misma.
3: A mí, mi mamá me quería matar.
2: ¿A usted le dice, se le fue el zapato?
3: A mí no se me fue el zapato, pero así cuentan, o sea que se les ha ido en el riachuelo. El punto era no mojarse los zapatos, pero no. A la niña se le cayó el zapato y se fue.
2: ¿Qué decía? O sea, ustedes de niños han sido malos, ¿no?
3: Travieso.
2: Ni como uno, o sea, uno tranquilo. Por acá dice, ¿qué dicen por acá? Dice, es verdad lo que dice la bebecita, había un chicho bello. Chicho bello.
3: Un chicho bello.
2: Chicho bello.
3: Así se dice. O sea, así se lee, se escribe chicho bello, se habla chicho bello.
2: ¿Cómo se escribe?
3: Chicho bello.
2: ¿Cómo se pronuncia?
3: Chicho bello. ¿Y cómo se dice?
2: ¿Cómo se dice? Bueno, dice un chicho bello, bueno, chicho bello. Que se le daba, dice, de comer y supuestamente se hacía hasta el popó, dice. Tocaba cambiarle de pañal. O sea, ustedes ya aprendieron desde niñas ya
3: claro,
2: a ser mamás.
3: Claro, por supuesto. A ese chichovelo lo llamaban el baby born, lo que me acuerdo.
2: ¿Baby qué?
3: Baby born.
2: ¿Por qué no ponen unos nombres a lacas, oiga?
3: Así les ponen, pues se llamaba baby born. Le prometo, DJ Alex.
2: ¿Quién sabía hacer burbujas?
3: No me acuerdo, pero sí es verdad que hacía pipí. ¿Hacía pipí? Venía y con todo su pañal.
2: Yo lo voy a decir, yo lo que vi, antes de irnos, yo lo que vi la propaganda de un chicho bello o chichovelo era que, digamos, o sea, le daban, ¿no? Es como usted dice, el biberón. Uh-huh. Le daban y sí hacía pipí, hacía popó y todo. Pero mi pregunta es, ¿cómo tanqueaba de nuevo el biberón?
3: No sé cómo se tanqueaba de nuevo ese biberón.
2: Esa es mi pregunta del millón antes de irme.
3: Le prometo que no sé, no sé. Andrita. Pero ¿sabe también lo que estaba de moda? Las travelinas.
2: Es muñecas, no.
3: Esas muñecas estaban de moda también hace años.
2: Usted les veía las travelinas, parecen ahora Anabel.
3: Ay, no, ahora las travelinas de ahora no me gustan. Pero las travelinas de antes sí. Travelina, travelina. Y tenía su canción.
2: No, ahí sí tenía su canción.
3: Las travelinas.
2: Ya solo falta que diga, busque la canción de travelina.
3: Búsqueme la travelina. No, en serio, en serio. De verdad que había en esa época las travelinas y eran la sensación del bloque. Todo mundo quería travelinas, pero eran caras.
2: No era como Arcángel. Esta es la sesión del bloque.
3: Nena.
2: Una travesura.
3: De las travelinas, no, en serio, era la sensación y eran carísimas esas travelinas,
2: ¿sí?
3: La verdad.
2: ¿Cuánto costaba?
3: Sí, Diosito, no sé. Soy tu amiga, travelina. Tu maleta y mi chaqueta
2: puedes pintar. Lo pintas, lo borras. Va, para eso yo.
3: Lo pintas, lo borras, ¿ya ve?
2: Yo para eso. Esa que será.
3: Travelina, travelina.
2: Yo si me viera esta.
3: Le prometo.
2: Esta canción alaja. Para esa de travelina.
3: Pero esta ya era una serie ya. Nadie pasa de esta esquina. Travelina, travelina.
2: Yo si me viera esta.
3: Le prometo.
2: Esta canción alaja. Para esa de travelina.
3: Pero esta ya era.

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1: al,
0: a otro
1: al
0: lado.
1: Al corazón, nos traslada.
0: El sonido
1: traslada.
0: Lo más le traslada a otro lado. ¡Hugo! Hola, carnal. Es que me están saludando, me están grabando acá, entonces por eso es.

0: vergüenza. Pequeña
1: cumbia.
0: Vámonos, viejo, vámonos.
1: Norteña. Yo debería haberme hecho cantante.
0: ¿Y qué hace aquí? ¿Está perdiendo plata?
1: Yo debía haberme hecho tecnocumbiera. ¿Qué hago aquí? ¿Qué hago aquí?
0: Está perdiendo plata.
1: ¿Quién no cantaba? Pues yo hasta hice que mis papis me compren el sombrerito para cantar.
0: ¿Usted era de la vaquera?
1: También.
0: O sea, usted era de las vaqueritas, ¿no?
1: De la vaquera.
0: Va, yo lo que me acuerdo es cuando salía y salió esta temporada, nos salían bailando. Y esta canción, igual la otra canción de la... Bandido, creo que es Bandido.
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1: Ahí decíamos, viendo la novela, ¿eres Rosario? ¿Eres Norma? ¿Eres Jimena? ¿Eres Sarita?
0: A mí me sabían decir que yo soy Oscar.
1: ¿Oscar?
0: Sí. Y tenía un amigo que se llama Juan y él era Juan Reyes. Y como tiene el pelo largo, entonces sí parece igualita. Entonces, como está casado, él está casado con...
1: Con Norma.
0: Con Norma.
1: Y justamente, ¿usted se casó con Jimena?
0: No, gracias a Dios no. No me casé yo con Jimena.
1: Yo decía que era Sarita.
0: A ver, y acá dicen, verá. Dice, se volvía a llenar como un gotero. Dice, dejará ver, se le aplastaba y se soltaba. Dice, despacio para que absorba el líquido. Ahí está, ¿no?
1: Ya ves.
0: Han tenido chichobellos.
1: Ya ves que sí teníamos los chichobelos que tenían esos
0: biberones.
1: Oiga,
0: señorita Norma, entonces déjese ver el día de mañana, pues ya nosotros nos vamos. Saluditos para Juan Reyes, señorita Norma Reyes. Ahí está. Las que bailaban en la escuela.
1: Claro, estas eran las coreografías escolares, pues.

0: el DJ Alex y no me cuenta.
1: Es que le estoy mandando a la señorita, le estoy diciendo a la señorita, Reyes, le estoy diciendo que nos vemos el día de mañana. Ha sido un gusto estar con ella, señorita Reyes. Y me manda unos stickers, dice, te vas a ir al infierno, ojo con eso. Y me manda, o sea, una madrecita así, lanzando agua bendita así. ¿Se dan cuenta? Así que chicos, nos vamos.
0: Nos despedimos por el día de hoy.
1: Sí, porque la besita ya no quiere trabajar, entonces.
0: ¿Qué dice? ¡Ay!
1: ¿Qué le duele la besita? ¿Qué le duele? Ahí. Con esa canción nos despedimos. Bueno, yo me despido. No sé si la visita quiera quedarse. Ha sido un gusto estar en ese TikTok con mis grandes amigos, mis grandes fieles oyentes. Nos vemos el día de mañana. Se me cuidan. ¡Feliz día lunes! Nos vemos el día de mañana. Chao, chao. Se pide DJ Alex, un DJ de Radio Soy FM.
0: Chiquillas, chiquillas, les vinieron a ver y a los chiquillos también. Así que el día de mañana nos estamos escuchando, nos estamos viendo e interactuando con ustedes. Gracias por dejarnos ser parte de sus días y porque tenemos a los chiquillos y a las chiquillas en nuestro hogar, a festejarles el día de hoy, a enseñarles cosas para su futuro, a escucharlos también porque es importante escuchar a los niños ahora y todo lo que nos tienen para contar. Yo soy Leslie Echeverría, una voz hoy, y les deseo que el día de hoy tengan una tarde maravillosa. Gracias por estar con nosotros y nos despedimos. La 105.7 en Santo Domingo de los Áchilas, la 104.1 en El Carchi, la 93.1 en Imbabura. Muchas gracias por estar aquí acompañándonos y nos estábamos acordando de cómo éramos de niños, qué quisiéramos volver a hacer, los juegos, los cumpleaños y también hasta los juguetes recordamos del día de hoy. Así que muchísimas gracias. Chao.

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0: esa combinación
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